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0: por sí solo se define. 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
1: Buenas noches.
0: Gracias.

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Bienvenidos al programa El Boliche en 7.7 Radio. Esta semana en la sección Nuestro Juego hablamos del lanzamiento y esquiva de piedras, un deporte que viene desde los guanches. También nos acercaremos al folclore de la isla de Fuerteventura. La palabra canaria es machango. Y en la sección de espacios naturales de Canarias nos vamos a conocer el archipiélago Chinijo. Yo soy Na Santana, comenzamos.

Existen muchas referencias respecto a la enorme habilidad que poseían los aborígenes canarios para el empleo de piedras como arma arrojadiza, incluso labrando las piedras que utilizaban para este fin. Cuenta Fray Alfonso de Espinosa, en 1594, usaban de unas pelotas de piedras rollizas que tiraban con mucha fuerza. Las referencias de esta actividad como juego es clara. Por una parte, encontramos alusiones a la pugna, pues su ligereza era tanta que a 10 pasos esperaban que les tirase quien quisiese una piedra o lanza y no había acertarle, porque hurtaban el cuerpo con mucha destreza. Espinosa, 1594. Una de las referencias más interesantes, no solo de esta actividad, sino para el conjunto de los juegos aborígenes, es la que nos muestra el carácter instructivo de la esquiva de pelotas de barro con las cuales se iniciaba a los niños en esta, en la isla de La Gomera. Eran los gomeros, gente de mediana estatura, animosos, ligeros y diestros en ofender y defenderse, grandes tiradores de piedras, acostumbraban los naturales de la isla para hacer diestros y ligeros a sus hijos, ponerse los padres a una parte y con pelotas de barro les tiraban, porque se guardasen y como iban creciendo les tiraban piedras y después varas, botas y después con puntas. Y eran lo tanto que en el aire tomaban las piedras y dardos y las flechas que les tiraban con las manos. Abreu, 1602. Este juego desapareció probablemente tras la conquista de las islas, pues no se ha encontrado ninguna referencia cercana de su práctica posterior. Ahora escucharemos la canción No llegas, de Stereo Man y Fernicán.

Durante siglos, el pueblo majorero ha ido generando paulatinamente el folclore que hoy le identifica. En este agreste espacio geográfico, diacrónicamente, se han asentado y convivido diversos grupos étnicos cuyas manifestaciones culturales, con el paso de los siglos, han aportado numerosas connotaciones propias al acervo cultural de la isla. Ello a pesar de que con la forzada convivencia nacida tras la conquista se fraguó la imposición de la cultura europea sobre los restantes grupos humanos, pero este hecho no logró impedir la supervivencia de algunas manifestaciones supraestructurales de los vecinos y esclavizados majos y moriscos, puesto que en la actualidad aún se pueden encontrar algunos rasgos culturales y folclóricos propios de su identidad cultural. Por otro lado, paulatinamente fueron recalando en la isla numerosas influencias culturales provenientes de Europa y América, con lo que Fuerteventura no quedó al margen de los gustos musicales dominantes en la época. Pero en este territorio, quizás por la idiosincrasia peculiar del isleño, lo autóctono y el amasijo general de influencias conformaron definitivamente algo tan propio y peculiar como es el actual folclore majorero. Prácticamente desconocemos fuentes directas de información sobre la música que realizaban los aborígenes insulares de Fuerteventura, cuya cultura, no obstante, emparentaremos con las poblaciones bereberes norteafricanas. Las escuetas noticias aportadas por los cronistas no se ciñen a sus manifestaciones musicales y, por otro lado, no contamos por el momento con pervivencias musicales claras conocidas como sucede con el tajaraste en diversas islas o el sirinoque palmero. Solo nos podemos referir al uso de algunos instrumentos que se han conservado hasta la actualidad y que posiblemente fueran ya utilizados por la población autóctona, como son los callaos de playa y las lapas, instrumentos estos que aún en la actualidad se usan en determinadas manifestaciones folclóricas y sobre cuyo uso originario la población actual se lo atribuye a los antiguos majos. Las lapas se han conocido en la isla de siempre y eran instrumentos de los guanches. Antonio Espinosa, 82 años, Puerto del Rosario. En otro orden de cosas, habría que plantearse la hipótesis de que los arureos o cantos de gritería colectiva que se emitían en las arrancadas de la cosecha puedan ser originarios de la población autóctona de la isla, aunque también es factible que lo fueran de los moriscos o de ambas culturas. En el siglo XVI, más de la mitad de la población de la isla era de origen morisco, puesto que en 1595 el capellán Ginés Cabrera Betancor aportaba el dato de que existían 1000 moriscos en Fuerteventura. Igualmente, el ingeniero Próspero Cazorla citaba en el mismo año que en Lanzarote y Fuerteventura había 1500 cabezas de moriscos. Pero para comprender la importancia de este grupo social, hay que tener en cuenta que, según Torriani, no existían en Fuerteventura a finales del siglo XVI más de 2000 almas, por lo que los moriscos representaban la mayor parte de la población insular. Estos moriscos pertenecían a poblaciones asentadas en la vecina costa africana que fueron esclavizadas en sucesivas razias efectuadas por los conquistadores desde el archipiélago canario, para utilizarlos preferentemente en labores del cuidado del ganado insular. Esta depredación humana desde Fuerteventura sería posteriormente repelida desde el continente con las expediciones de castigo de los árabes, como la de Shaban Arráez, que destruyó la ciudad de Betancuria, o la de Solimán. Los moriscos instalados en Fuerteventura intentaron perpetuar sus tradiciones, aunque el poder imperante dictaminó fuertes medidas que regulaban su desarrollo cultural. Así, en las disposiciones del visitador eclesiástico aceituno de 1560, se reglamentaba que cada morisco que se le sorprenda hablando su lengua o enseñándola a sus hijos se le penará con 300 maravedíes. Igualmente, en otras de sus disposiciones, se les prohíben que usen hábitos como los alquiceres y tagolintas e incluso cantar cantares moriscos en lengua arábiga, lo cual es cosa escandalosa y de mucha sospecha. Debió de ser tal el peligro que representaban estos moriscos para la cultura europea dominante que en las actas del Cabildo del año 1632 se les prohibía que vivieran solos, obligándoles a avecindarse con los cristianos viejos, y que los berberiscos no osen vivir unos con otros, sino avecindados dos o tres con otros tantos cristianos viejos, so pena de 50 ducados. También en las sinodales del obispo Jiménez del año 1600 se les impedía a las moriscas echar suertes para saber el porvenir,
acusándolas de mujerzuelas que con apariencias de sortilegios o hechicerías andan haciendo diferentes embustes. A estas mujeres se les persiguió ordenando el Cabildo Insular, ya en pleno siglo XVIII, la construcción de una cárcel para recluirlas. Se haga cárcel para recoger a todas las mujeres brujas por los daños tan crecidos. Pero retomando el tema de los moriscos, contamos con el testimonio recogido en las actas de la Inquisición del siglo XVI a un personaje llamado Blas de Berneo, quien testifica sobre un curioso ritual realizado en el barranco de Pozo Negro por un grupo de estos moriscos. Que es verdad que yendo este testigo con otros muchos de armada para Berbería, estando en Pozo Negro, que es en la isla de Fuerteventura, comenzó a bailar una mora que se llamaba Fátima para adivinar lo que les había de acontecer en el armada, y que estando bailando esta chica mora, sacó al dicho Pedro Verrugo, que estaba allí, el dicho Pedro Verrugo comenzó a bailar luego para adivinar también, porque dice que se les reviste el diablo en el cuerpo, que adivinan lo que ha de ser, que después que hubo bailando un rato, el dicho Pedro Verrugo arremetió a un fuego que escasa allí y metió las manos en el dicho fuego, y desparramándolo todo con las manos, luego arremetieron con él que parecen que les tomara el diablo, quitaronlo del fuego que le quemara, que esto es la verdad. Esta y otras costumbres de las poblaciones africanas que convivían en la isla fueron duramente castigadas y quizás por ello la población se vio obligada a celebrar sus ritos musicales en lugares apartados y ajenos a los ojos de los ciudadanos, acérrimamente cristianos y por supuesto a horas nocturnas donde no podían ser descubiertos. Referencias en este sentido las encontramos en el cuestionario elaborado por Betancourt Afonso en 1887, donde se recogen algunos curiosos datos referidos a mujeres que cantan en lugares apartados. En cuanto a la supervivencia de la cultura musical de los moriscos, debemos señalar la hipótesis de Lothar Siemens sobre el origen del timple o camellito majorero, como popularmente se le conoce, puesto que en su opinión este instrumento fue generado en Fuerteventura por los moriscos inspirándose en sus guitarras morunas. Por otro lado, hay que señalar que los ameos majoreros o griterías colectivas que se emitían en las arrancadas de las cosechas mientras se cantaban romances debieron tener su origen en las costumbres culturales africanas, bien de los antiguos majos o bien de estas poblaciones moriscas. Una vez conquistada la isla, inmediatamente se introdujeron en ella nuevos instrumentos y formas musicales, imponiéndose rápidamente los gustos y costumbres europeos. Así, ya en la misma ceremonia de sumisión de los dos reyes de Fuerteventura a su nuevo señor Juan de Betancourt, se cita en la Crónica de la Conquista o Le Canarien el uso de instrumentos musicales traídos por los europeos, y mientras el dicho señor cenaba, había músicos que tocaban, por lo cual dichos reyes no podían comer por el gusto que daba oír a dichos músicos. Por lo demás, apenas se cuenta con documentación apropiada para poder apuntar algunas notas folclóricas de carácter histórico. Quizás la referencia valiosa es la que se puede entresacar de las actas del Cabildo del siglo XVII, cuando se habla de una antigua danza ya desaparecida que era tradicional en todos los festejos de la época. Así se cita que se enramaban las calles y muchas veces se celebraba la danza de las espadas, baile sobre el cual apenas se conserva memoria histórica entre los majoreros actuales. También podrían ser válidas para Fuerteventura las noticias que el navegante inglés George Glass aporta en el año 1764 sobre los bailes del archipiélago, puesto que documenta que eran tradicionales en esta época las zarabundas y folías, que eran los bailes lentos, y que las danzas rápidas eran el canario, el fandango y el zapateo. La primera era la danza de los antiguos, la segunda era la que se baila por la gente popular, y la última es muy parecida a la que se baila con nuestra gaita. Por el contrario, contamos con datos más concretos a partir del siglo XIX en el trabajo realizado por Ramón Fernández Castañeira respondiendo a un cuestionario de Betancourt Afonso, donde se recogen algunas notas sobre folclore tradicional de Fuerteventura. Documenta este investigador que a principios del siglo XIX eran tradicionales en la isla algunos bailes como el perrito, el fandango, los aires de Lima, el Juan Periñal, la cadena, folías, seguidillas y malagueñas.
Estas escuetas aportaciones documentales solo nos permiten esbozar algunas connotaciones del folclore insular. Pero no obstante, hay que apuntar que el romancero tradicional de Fuerteventura es valiosísimo, y aunque sabemos que la mayor parte de los romances se difunden en pliegos de cordel a lo largo del siglo XIX, no podemos descartar que algunos de estos romances fueran conocidos en la isla ya en etapas posteriores a la conquista. Por otro lado, las influencias musicales generales que se aprecian en el resto del archipiélago son perfectamente válidas para esta isla, puesto que han sido y son muy populares las folías, isas, malagueñas y seguidillas originarias de la península ibérica, los pasacatres franceses y las danzas centroeuropeas de poleas, mazurcas y berlinas. Sin olvidar la importancia sudamericana que se plasma en los puntos cubanos y habaneras que se entonan en la mayor parte de las manifestaciones folclóricas de la isla.

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Bienvenidos al programa El Boliche en 7.7 Radio. Los contenidos del programa de esta semana son los siguientes. En la sección Nuestro Juego traemos el trompo. Hoy no nos centraremos en un instrumento en concreto, sino que nos acercaremos a la Isla del Hierro para conocer su folclore en conjunto. En la sección de la palabra canaria, hoy abrimos el diccionario por la letra L y conoceremos la palabra laja. También iremos a la isla de Fuerteventura para conocer un poco más del gofio de Cosco. Y en la sección en la que conocemos los espacios naturales de Canarias, hoy hablaremos de la caldera de Taburiente en la isla de La Palma. Mi nombre es Na Santana, así que sin más, comenzamos.

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El trompo es uno de los juegos tradicionales que más ha perdurado a lo largo del tiempo, ya que aún hoy los niños siguen empleando sus momentos de ocio en bailar este objeto.

Antiguamente, para bailar el trompo, se hacía de forma similar a la que conocemos hoy en día. Se enrollaba la cuerda con un número determinado de vueltas para que cogiera el correcto impulso y se lanzaba hacia donde quisiéramos, tirando a la vez de la cuerda para hacerlo girar. Además de la diversión de bailar el trompo por bailarlo, recogerlo con la cuerda una vez bailado y de lanzarlo cogiéndolo en el aire en la mano, se podía jugar a la caldera, trazando un círculo en el suelo en el que el jugador que hubiera perdido en el sorteo pondría uno de sus peores trompos.

este jugador también participaba en el juego, tratando de sacar su trompo de la caldera. El resto de jugadores intentaban golpear el trompo con los suyos para crearle los mayores daños posibles, tratando de hacer que después del choque saliera del círculo, puesto que si caía dentro, entraría a formar parte de los trompos a golpear.

Aunque en esta sección ya hemos hecho referencia al pitorreño y a las chácaras como instrumentos, esta semana nos acercamos al conjunto del folclore de la isla. Dentro del folclore reño tradicional encontramos géneros folclóricos peculiares de la isla: bailes del santo, el fraire, el tango, baile de la virgen, el conde de cabra, el canto de la meda, determinados cantares de trabajo, cogiendo higos y cortando hojas, y otros que se han conservado en el hierro encontrándose total o casi extinguidos en las otras islas del archipiélago. Cantares de trabajo, arando, segando, moliendo, romances, loas. En dichas afirmaciones se entrevé valoraciones tales como el hecho de que el hierro estuvo habitada en época aborigen por los bimbaches o bimbapes, grupo humano que muestra relativas diferencias con los que poblaron las otras islas, la procedencia de los colonos que progresivamente la fueron ocupando y, sobre todo, en lo alusivo a las pervivencias, el aislamiento y marginación que tradicionalmente ha conocido la más pequeña de las Islas Canarias. Los instrumentos musicales característicos del folclore tradicional del hierro son el pito, el tambor y las chácaras. El tambor. En los bailes desarrollados en las antiguas casas de colmo de centeno, el santo, el fraile, el vivo, el tango, era una mujer. La danza, en cada pueblo solía haber una o dos, la encargada de cantar y tocar el tambor, y lo mismo suele acaecer en las interpretaciones del baile del conde de cabra y de los romances. Ahora bien, en el denominado baile de la virgen, todos los tocadores de tambor y pito, instrumento exclusivamente masculino, suelen ser varones. Son características fundamentales del tambor herreño su gran tamaño y su forma cilíndrica. Está formado por los siguientes elementos. En primer lugar, una gran lata o medio bidón que sirve de armazón. En sus extremos se coloca el cuero, sujeto al anterior por mediación de una vara de mimbre dispuesta circularmente. El cuero es de cabra o de perro, prefiriéndose el de perro, ya que suena mejor y dura más. El cuero de perro se tenía en orines durante 6 o 7 días y con posterioridad el pelo se le desprendía con la ayuda de un trozo de cristal o con las mismas manos. Sobre las varas de mimbre se disponen aros para apretar, hechos de higuera, con perforaciones en sus extremos, de 10 en 10 centímetros aproximadamente, por las que se pasa, de abajo hacia arriba, una estrecha cuerda engrasada que sirve para conseguir afinar una mayor agudeza o gravedad. Los dos palillos para golpear el tambor son de madera dura, granadillo, brezo o haya. Es frecuente que durante

existía un pequeño herrebaje con el fin de colocar en cada uno de ellos un aro de metal. Recientemente, pitos metálicos de paredes finas y de poco peso han reemplazado a los de naturaleza ligera, aunque sin variar en absoluto lo concerniente a lo que podríamos denominar sus elementos básicos. Próximo, al extremo superior, aparece un orificio relativamente grande por el que los labios introducen el sonido. En la parte inferior, un tapón de corcho sirve de elemento graduador y en el extremo inferior se disponen, alineadamente, seis pequeños orificios hechos con brocas especiales por los que sale parte del aire emitido por el tocador, quien lo controla con los dedos a fin de lograr los sonidos requeridos. Las chácaras. De gran belleza es el repiqueteo emitido por las chácaras de los bailarines cuando interpretan la que es, sin duda alguna, una de las danzas más bellas del archipiélago canario, el tango, baile de cortejo y festivo por excelencia. Las chácaras muestran una forma similar a las castañuelas. Su cometido es de majar el bajo y repiquetear el alto. Fáciles de construir, se prefiere la madera de escobón, hoy bastante escasa, utilizándose también las de granadillo, moral y nogal. Era frecuente, sobre todo cuando los bailarines ensayaban en las plazas el baile de la Virgen en vísperas de la bajada y de las fiestas de los pueblos, que los niños acompañaran la música, no sin las correspondientes represiones por parte de los mayores, con las denominadas chácaras de lapa, posible instrumento musical de tonación indígena, el cual se describe en la siguiente estrofa. Y hasta los chiquillos hacen castañuelas poniendo en dos valvas unas piedrezuelas. Cada pueblo suele tener sus bailarines y unos cuantos tocadores, naturales o casados allí. Se es del pueblo donde se vive. Así como amañados herreros, tamboreros y artesanos de la madera, quienes se encargan de confeccionarla. A los buenos tocadores de pito y tambor se les recuerda con énfasis, contribuyendo tal manifestación artística, cuando se posee algún defecto físico, a mejorar su condición social. El mejor tocador de pito de la Isla del Hierro hace unos 30 años es David. Lo tocaba a zurdas, era sordo. Decía, yo soy sordo pero oigo. Mi hijo es el mejor tocador que hay ahora, también lo toca zurdo. En las fiestas, la música de pitos y tambores concentra y atrae la atención de la concurrencia. Y en las procesiones, los tocadores de dichos instrumentos se disponen en línea delante mismo de la imagen. Pitos y tambores se guardan con gran recelo y devoción, transmitiéndose patrilinealmente dentro del grupo familiar. Con frecuencia se hace alusión a ellos en las diferentes creaciones poéticas, romances, loas, etc. Decenas de danzarines, típicamente ataviados, al son de los pitos armados, castañuelas y tambores, soportando los rigores de la fe y la clemencia, que abnegada diligencia muestran por su devoción, siguiendo la tradición para guardar su indulgencia.

Esta semana abrimos el diccionario de la Academia Canaria de la Lengua por la letra L y traemos la palabra laja. Laja es un sustantivo femenino que en su primera acepción significa piedra plana. Ahora da gusto ver el patio, el piso de lajas y todo lleno de flores.

en su segunda acepción en las islas de Lanzarote y Gran Canaria, Pie Grande. También en Fuerteventura y Gran Canaria, película o espectáculo pesado o aburrido. Fueron todos muy contentos al cine, pero les metieron una laja de mucho cuidado.

La cuarta acepción que encontramos en el diccionario es, en la isla de Tenerife, persona pícara, sagaz o astuta. Con ese no gastrato, porque es un lajar.

y también en Gran Canaria, persona vaga, gandula. El amigo es trabajador, pero él es un lazo.

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0: Pues sí, muy buenas tardes. Estamos en el aire, estamos en 7.7 Radio. Son las 6 de la tarde, estaremos en directo hasta las 8 con Ana Santana Alemán y Vicente Martín Abreu. Pues eso, en riguroso directo. Estáis en una nueva edición de En Bandeja de Plata. Hoy es martes, concretamente martes 6 del mes de octubre del 26, y como todos los martes, pues tendremos un primer tramo de vídeos musicales del rock canario. Y ya os anticipo que estrenaremos algunos por primera vez. Y luego no sabemos todavía si a las 6:30 o a las 7, si en el segundo o en el tercer tramo, estaremos con Javier Viera para que nos hable de la novena edición del Big Bang Vintage Festival en el Parque de San Telmo este fin de semana. Completaremos con un tramo de novedades musicales, algunas de ellas estrenos hoy también, y como siempre, como es habitual los martes, estaremos en el último tramo con Manel Ruiz, el especialista. Buenas tardes, Manel.
1: Check, one, two, one, two. ¿Qué tal, Vicente? ¿Cómo lo llevas? Hoy Manel Ruiz, el especialista, les trae oficialmente la que se supone es la primera entrega, pero para nosotros que llevamos tiempo estudiándolos, sabemos que han publicado ya dos EPs. Hoy Manel Ruiz, el especialista, les trae Pigeon, con la que viene siendo oficialmente su álbum debut, Outer National, algo que está muy lejos de ser etiquetable.
0: Bueno, ya sabéis que eso será, como os decía, en el tercer tramo del programa. Los martes está con nosotros Manel Ruiz, el especialista, y nosotros, nuestro primer tramo los martes, lo hacemos con vídeos musicales, y os anticipaba antes que algunos de ellos son estrenos ese martes. Concretamente, hoy martes vamos a estrenar alguno de ellos. Uno es con el que enseguida vamos a abrir, es el segundo vídeo del single de los vinilos, el I Never Carry an Umbrella, que realmente es el tema con el que abrimos esta temporada número 37, pero estrenaremos también hoy vídeos de Checho, en novedad, como digo, de Sigman, algo de lo que nos envía Javi Felipe desde Tenerife, de las actuaciones en el Lone Star, concretamente Rancheros Grasientos, y además de eso, más novedades todavía con Raxa, y también con el nuevo vídeo que han lanzado, bueno, pues la superbanda de punk maduro que son Huevo. Hoy, como os digo, estamos a 6 del mes de octubre y arrancaremos nuestra primera etapa, nuestra primera media hora con este tramo de vídeos que vamos a abrir, pues nada, dentro de nada, con el I Never Carry an Umbrella, el tema, la cara B de los vinilos. Ahí lo tenéis.

Bueno, pues el vídeo de la cara B del single Fuzzy Days, I Never Carry an Umbrella, que se nos ha quedado colgado un poco al final, y seguimos adelante con nuestro tramo de vídeos de hoy martes, y lo vamos a hacer con un tema que ha publicado el vídeo Checho Baucels. Sabéis que todavía estamos disfrutando de lo que es su último disco, y estuvo hace muy poquito, está muy conectado con lo que vamos a tener a continuación del Big Bang Vintage Festival de este fin de semana en San Telmo, porque estuvo en el Lone Star en la fiesta de presentación de dicho festival, pues hace un fin de semana, un poquito más de un fin de semana. El vídeo que vamos a ver se titula Es el mercado, y como siempre Checho, pues bueno, trabajando ahí en los temas sociales en sus letras, y bueno, pues aquí estamos con nuestro tramo hoy de vídeos musicales del rock hecho en Canarias. Os recuerdo, aprovecho para recordaros que a partir de este lunes, de ayer prácticamente, estamos saliendo en el dial de Santa Cruz de Tenerife en el 88.3 de la FM, y en la laguna, bueno, pues salimos en el 91.7. Ahí está Checho.

cuánto han perdido los accionistas privados de la banca española. Y eso lo consideramos un saqueo, ¿no? Es el mercado, amigo. O sea, ¿ve usted? Las crisis cuestan mucho dinero.

Pues sí, es Checho Baucels en el Merc, es el mercado, y seguimos adelante, lo hacemos con más vídeos en esta sesión, como os decíamos, tramo inicial de los martes. Nos vamos a ir hasta la isla de Lanzarote, donde Shikmen lanzan un nuevo tema, y ahí está el vídeo, lo podéis ver ya mismo. Esto se llama Showman.

Bueno, pues ahí está, ahí se nos congelan un poco los vídeos. Estos eran Sigman desde Lanzarote, Showman. Y sabéis que de vez en cuando recuperamos algunas de las grabaciones que nos envía desde, bueno, distintas salas, Javi Felipe, que, bueno, va prácticamente a todos los conciertos, a todos no, porque no tiene el don de la ubicuidad de estar en todos los lados, pero que gracias a él disponemos de mogollón de conciertos, vídeos de conciertos, y este lo hizo con Los Rancheros Grasientos hace muy poquito en la sala Lone Star. Y vamos a ver unas ráfagas, y aunque muchas veces el sonido de estos vídeos, que están el sonido es de a pie de escenario, no es muy bueno, pero el ver a la banda sí es bastante gratificante.

Bueno, pues ahí está, que vuelve en bucle el vídeo de Los Rancheros Grasientos, rodado por Javier Felipe en, como os decía, el Lone Star. Y vamos con un estreno, son Raxa, y esto se llama Al Otro Lado.

Bueno, pues ahí está Raxa al otro lado y seguimos adelante. Son las y 21. Estaremos, ya sabéis, en riguroso directo hasta las 8 y seguimos adelante. Nos quedan un par de vídeos, digamos, en este primer tramo. Y vamos con el vídeo, el super vídeo de Huevo, y esto se llama Absurda Basura.

0: su nuevo y super vídeo, este Absurda Basura. Y casi casi nos vamos a ir porque ellos facturan temas realmente alrededor de los 4 minutos. Nos vamos a ir en la Isla de la Palma con Figurantes. Hemos escuchado el tema ya en varias ocasiones, pero es la primera vez que vemos el vídeo. Niña de las mariposas, Figurantes desde La Palma.
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Pues cerramos hoy nuestro tramo de vídeos desde La Palma con Figurantes y este es su último tema, que irá en segundo disco, Niña de las Mariposas. Y en principio a la vuelta estaremos con novedades.

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Estamos de vuelta y en lo que llega Javier Vieira para hablarnos de la novena edición del Big Bang Vintage Festival, vamos con novedades. Son los Poxy Poops desde Tenerife, su último single, Stupid Eyes.

Stupid Eyes, el nuevo single desde Tenerife de los Popsipol Pups. Vamos con otro tema, el último que ha lanzado la banda Villarosa, y ya está Javier Vieira por aquí, o sea que a la vuelta de Villarosa entraremos con el Big Bang Vintage Festival, novena edición. De momento, ahí están, como digo, Villarosa, esto se llama Into the Lights.

0: Bueno, pues estamos ya con la novena edición del Big Bang Vintage Festival y estamos con Javier Viera. Buenas tardes, Javier.
1: Buenas tardes.
0: Que viene corriendo, corriendo. ¿De dónde vienes?
1: Del Santelmo, de empezar. Hoy ha comenzado el montaje de todo el parque.
0: No, bueno, había comenzado, yo he visto ya fotos
1: de esta mañana
0: de todas las carpas de mercadillo están montadas, por lo que he visto, más o menos, ¿no?
1: Este año, además, es el primer año que tenemos 57 empresas de casi todas las Islas Canarias, de La Palma, de Tenerife, Lanzarote, Fuerteventura y de Gran Canaria.
0: Bueno, novena edición, nos da una distancia, ¿no? Un visionado...
1: ¡Dios mío! Total.
0: Y mañana es la rueda de prensa de presentación.
1: Así es, a las 2:30.
0: ¿En?
1: En la sede del Patronato de Turismo del Cabildo en Triana.
0: En Triana. El jueves ya viene siendo típico la apertura con exposición en la Biblioteca Insular, ¿no?
1: Sí, con Aníbal García, es un amigo que precisamente el primer año que hicimos el Big Bang mostró sus bicicletas en el Pueblo Canario. Y 9 años después, pues tiene unas bicicletas espectaculares que las customiza. La exposición se llama Metal Morphosis y hace unas virguerías con bicicletas antiguas y las transforma en obras de arte.
0: Y luego lo que es en sí el festival musical y de actividades, viernes, sábado y domingo, con el plus de que el lunes es fiesta.
1: Así es, por eso terminamos más tarde el domingo y bueno, y menos mal. Porque este año lo nuevo es que, bueno, cada año me ponen cada vez más palitos en las ruedas. Este año toca que los vecinos se han quejado no del Big Bang, sino de todo lo que se hace, igual que lo que está pasando en toda la ciudad. Entonces los conciertos terminamos a las 10 de la noche. Media horita más de música, pero a las 10 de la noche terminan los conciertos, viene ese domingo.
0: ¿Y nos vamos a...?
1: Después nos vamos al Club Mendizábal, que el viernes pinchará Ángel Rockabilly de Tenerife, más los productores de la película que el sábado se estrena en El Soco, en calle San Pedro II, antiguo Cuasquía, son de australianos y vendrán a pinchar vinilos, una pareja espectacular, una mezcla entre B52, tiene unas pintas muy, muy graciosas. El sábado, los pinchadiscos del Pantano, de La Palma, más Fran Castro. Y el domingo es Xavier Baliño. Club Mendizábal en la calle
0: Mendizábal, eso te iba a decir. Ajá. Que es de donde vienes ahora. O
1: exactamente.
0: Que venías
1: de San Telmo, después llevé los platos a Mendizábal, me vino para acá corriendo.
0: Novena edición y es un poco vuelta a los orígenes.
1: Yo creo que...
0: En sonidos me refiero en...
1: Yo creo que seguimos con la tendencia de... Fíjate que este año de Tenerife viene Solomon Undertakers, que es rollo blues pantanoso. Hay rockabilly, hay swing, pero el domingo hay punk, hay surf, hay soul, hay garaje. Y el domingo es una mezcolanza espectacular que hay desde lo que estamos escuchando, doo wop, que es una de las pocas veces que he traído doo wop, pero hay dos bandas de cumbia psicodélica, Omi de aquí y Tropical Voodoo de la Penny. Ah, me he olvidado de que el sábado también toca Screaming Memes, que es una de las bandas más importantes de psicobilly punk que existe ahora mismo en España, de Barcelona. La chica es espectacular, canta y toca el contrabajo. Y después, bueno, los Les Green el sábado y los monstruos de Tenerife de México el domingo.
0: Ahora iremos día a día con el cartel, pero háblanos un poco así de entrada de las actividades paralelas. Son muchas, pero haznos un resumen, aparte de lo que nos decías de más de 50 stands y tal,
1: sí.
0: Cosas que tenemos.
1: Sí, lo mismo de siempre, el mercadillo, la zona gastronómica. Este año, el sábado y el domingo, tenemos ya confirmadas 10 puestos de vinilos para el sábado y el domingo. Y el domingo tenemos 14 puestos de coleccionismo, desde monedas a libros antiguos, bueno, todo lo que coleccionismo y antigüedades también estarán el domingo. Bueno, tenemos zona arcade, donde habrá campeonatos de futbolín y de Street Fighter, de máquinas de Street Fighter, bueno, lo típico de talleres de baile. Es una de las cosas muy importantes de este año también, que llevo años queriendo poner, y este año lo he conseguido, la calle del arte, donde escuelas de música, la escuela de

0: presentación de las bicicletas customizadas, o el estreno el domingo en el Zoco de la película, de que además va a estar el Les Green, que es el actor protagonista.
1: Bueno, vamos con un poco de música. Nos hablabas tú antes de los monstruos del espacio exterior. Vamos un poco con ellos, con un vídeo que es espectacular en sí mismo, pero luego nos comentas algo de ellos. Ahí están, como decimos, los monstruos del espacio exterior.

0: Rock, blues, soul, sesentero, setentero, muy fuerte, ¿no?
1: Boogaloo. Vamos, termina la gira europea aquí este fin de semana. Llevan un mes y pico girando por toda España y Europa. Y varios amigos que lo han visto en la península me han dicho que no vamos a parar de bailar en todo el concierto. Son una bestia demoledora de ritmos pegadizos y letras que vamos a cantarlas, vamos.
0: ¿Y este fichaje, por ejemplo, desde cuándo los tienes fichados a estos?
1: Pues me escribieron a mí. Me escribieron de... Bueno, el cartel, tú lo sabes, ya yo tengo medio cartel del año que viene ya hecho. Me escribieron a mí porque estaban buscando fechas para la gira y me escribieron. Eso sí quiere decir que desde México nos conocen, que eso ya es bastante bueno, ¿no? Me siento orgulloso de eso, ¿no? Y bueno, fue espectacular porque desde que los vi, y además sí, supe la historia, que llevan, creo que el cantante, dos o tres, son los miembros fundadores, porque es una banda por lo menos que tiene 20 años y son súper famosos allí en México.
0: Destácanos algo, cuéntanos algo de las actuaciones del viernes 9.
1: El viernes 9, bueno, como dije antes, Solomon Undertakers presentan sus temas. Es la primera vez que van a tocar. Javier Caldas, Diego Hernández, un guitarra espectacular, que por cierto lo vi el sábado en el Underplátano.
0: En el Underplátano estuvo.
1: Sí, espectacular. Y además, después de la actuación de Solomon Undertakers, presentarán los cortos de Javier Caldas encima del escenario. Estarán The Kickers, que son de León, la banda a más puro estilo rockabilly, auténtico, con temas propios, además. Y bueno, y sobre todo

0: el estrella para mí, y yo como batería, es espectacular, David Herling, de trío, alemán, son alemanes. Es un trío de swing jazz donde él, que es el estrella, canta, baila, toca la batería. Es un espectáculo que, vamos, nos vamos a quedar alucinados. Además, con la batería va a estar a la punta delante del escenario.
1: ¿Habías barajado en alguna ocasión lo de mover el festival porque se quedaba chico San Telmo, pero sigue siendo el hogar, no el parque?
0: ¿Sabes lo que pasa? Que el aparte de que el digamos la actividad estrella del festival, aparte de las bandas, es el mercadillo. Ya te digo, este año, cada año ha ido creciendo el mercadillo y este año ha sido espectacular. Imagínate que van a, el sábado y domingo van a ser como 80 carpas de cada una, de empresas, de coleccionismo, de segunda mano, de todo. Puedes encontrar lo que quieras este fin de semana para todo lo que nos gusta este mundo del rock and roll, de la moda, de la decoración, del arte, ¿no? Entonces, moverlo a otro sitio no venderían tanto, digamos. Entonces yo creo que el San Telmo es el sitio
1: idóneo. En el centro de la ciudad, el parque, el arbolado, los pasillos.
0: Totalmente. Y después súper bien. Están la estación de guagua, la parada de taxi, o sea, está la zona Triana, Vegeta. Yo creo que es el sitio perfecto.
1: ¿Económicamente te has visto más apoyado este año que el año anterior? O
0: Como siempre, sigo estando poco apoyado. Por mucho que ustedes vean...
1: Como vemos tantos sponsors...
0: No, que lo que ven son logos.
1: Los logos
0: pueden ser de colaboración. Los de los organismos, por supuesto, sí, apoyan económicamente, pero... Vamos, bueno, no se puede mirar el dinero que me dan y no es nada comparable a otros festivales.
1: Pero sin hablar de cantidades, por ejemplo, ¿qué dos, tres, cuatro instituciones hay detrás?
0: Ah, bueno, las
1: más vistosas.
0: Sí, el Instituto Cultural del Gobierno de Canarias, el Cabildo Cultura y Turismo, Turismo de Las Palmas. Y promoción, un poquito, el menos que da. Espero que no me estén escuchando.
1: Bueno, dicho queda. Y vamos con más música, vamos con Los Pólipos. Dinos algo de Los
0: Bueno,
1: Pólipos.
0: Bueno, Los Pólipos es espectacular. Iván es el dueño de la tienda de Chopper Monster en Madrid, que lo conocí hace 2 años. Y bueno, hicimos este año el viaje de llevar a Mambo Rambo a... Él realiza un festival en el Espina. Íbamos a Mambo Rambo y nos trataron espectacularmente y tocaron allá. Y ese fue el trato, ¿no? De llevar a Mambo Rambo para allá, presentar el festival allí a toda su clientela y traerlos a ellos. Punk rock espectacular.
1: Vamos a verlos.

0: Bueno, pues ahí tenemos otra de las propuestas de esta novena edición del Big Bang Vintage Festival. Vamos con el sábado 10.
1: El sábado 10 es lo que acabas de poner, es una de las bandas que va a tocar. Y además, Screaming Memes, que es una de las bandas psicobilly punk más importantes ahora mismo en España, fueron casi cabeza de cartel en el festival, en julio, de Psicobilly Meeting, uno de los, el mayor festival de psicobilly en España y casi en Europa. Y bueno, y para cerrar, bueno, tenemos los Canarios de Buchanan, que abrirán el festival el sábado.
0: Estarán los Rocking Balboas.
1: Y los Rocking Balboas de Tenerife.
0: Los clásicos en el festival también.
1: No, los Rocking Balboas es la primera vez que vienen. Bueno, sí.
0: Creía que los había visto hace un par de años.
1: Igual que Brian Fa y los Cohetes Atronadores, que tocan el viernes, que no lo habíamos nombrado. Ellos dos son los dos grupos de rockabilly que me quedaban por traer en Canarias. Brian Fa pues estrenan nuevo disco, que tocan el viernes. Y Rocking Balboas no estrenan nada, pero los tenía que traer porque... faltaban ellos por tocar en el festival y además cerramos el sábado 10 cerramos con Les Green, que es el cabeza cuartel del festival, ¿no?
0: Bueno, pues cuéntanos alguna anécdota. ¿Cuándo llega la gente? Los músicos.
1: Los músicos llegan algunos el jueves y otros desde el viernes por la mañana. La anécdota del festival, que pasa todos los años, es que no los extranjeros, pero casi siempre los españoles, y no digamos los canarios, no solo vienen, porque claro, yo les pago una noche, y la noche del bolo y tal, ¿no? Pero siempre, o el 90% de las veces, se quedan una semana, se traen a la familia, a los amigos, a los abuelos. Es una de las cosas que yo creo que tiene el Big Bang, ¿no? Que no solo tenemos un festival, tenemos una isla que apetece quedarse, ¿no? Unos días, el fin de semana.
0: ¿Y la coordinación? ¿Ha habido algún problema de vuelos?
1: No.
0: ¿Todo va bien?
1: No, todo ha ido perfecto. Es el trabajo mío de medio año para que llegara a estas fechas, de coordinación de transfer, de vuelos, de hoteles, de coordinación de todo lo que es las actividades. Yo soy el que lo organizo absolutamente todo. Y después ya tenemos el equipo.
0: Eso te iba a decir, estás tú, pero ¿qué equipo tienes detrás?
1: Y después,
0: ¿cuántas personas están contigo ahí?
1: Y después, cuando llegan estos días, ya tenemos un equipo de unos 25 personas más o menos, entre camareros, mantenimiento, limpieza, Raquel, jefa de escenario, Mariano, transfer y rider, bueno. Acústica en área.
0: ¿Tenemos a Borja este año, no?
1: Hombre, claro. Nos habíamos olvidado de nombrar. Sí. Vuelve otra vez don Borja a presentar el festival y también a ser el maestro de ceremonia de las bodas el domingo de la que ya tenemos el cupo lleno ya. De chicas, chicos y cosas que se van a casar.
0: Bueno, pues vamos con el final del festival antes de despedir con otro tema. Domingo 11, recordando que el lunes es el día 12 de octubre, es fiesta nacional y no hay que madrugar.
1: Sí, terminamos igualmente. El viernes y domingo terminamos a las 10 de la noche, 10 y media, 10 de la noche los conciertos y 10 y media la música. Y después cada noche vamos al Club Mendizábal. Y sí, el domingo terminamos, ya pusiste a los monstruos del espacio exterior. Comenzamos a primera hora, las dos, que no me acuerdo.
0: Una y media,
1: no me acordaba, con Picking Boppers, que son los músicos que son los músicos que actúan con Les Green, pero tienen su proyecto en solitario, que es un petardo de rhythm and blues, jazz, swing. Espectacular, que no para de bailar. Y después los Blueberries, que ya lo has puesto, y un par de bandas de cumbia psicodélica, que está muy de moda en el mundo. Y cerramos con Los Toros, que es una banda, digamos, porque creo que conocemos a Pepe Farruco, el dibujante que vive por aquí, y lleva ya varios años diciéndome que a ver por qué no los traigo. La verdad que he visto los vídeos, son muy divertidos. Son, pues nada, son versiones, y bueno, para terminar el domingo de fiesta, pues está espectacular. Son versiones de la España cañí, pero en versión rock.
0: Decir que el domingo también, después de Los Toros, del último concierto, a partir de las 11, sigue la fiesta, ¿no? Y la entrada es gratuita.
1: Sí, para los conciertos, tanto para los conciertos sí, como para el Club Mendizábal.
0: Para el Club Mendizábal la entrada es gratuita.
1: Gratuita hasta
0: completar aforo, que se suele decir.
1: Exactamente,
0: ¿no?
1: Exactamente. Uh-huh. Que no es muy grande el sitio, pero bueno.
0: ¿Qué capacidad tiene el más o menos San Telmo? ¿Cuánta gente se suele juntar cuando lo tenemos? Estamos ahí a tope. ¿Cuánta gente hay?
1: Sí, yo creo más o menos que son unas 3.000 personas, más o menos a tope, lo que es la zona de escenario.
0: Sí, luego el parque, pues, sí, el mercadillo, claro. La zona de comidas, claro. Etcétera, etcétera. Bueno, Javi, pues no sé si quieres añadir algo más. Nos vamos a ir con unos clásicos del programa como son The Buchanan, otro de los grupos invitados.
1: Total. Espectaculares. Nada, invitarles este fin de semana, desde el jueves en la Biblioteca Insular y viernes y domingo en el San Telmo, a 3 días de música y cultura para toda la familia, y recordarles que los conciertos terminan a las 10 y comienzan a las 4.
0: Muy bien, pues muchísimas gracias, Javier Viera, 9ª edición del Big Bang Vintage Festival, y nos vamos a ir con The Buchanan y, bueno, pues uno de los últimos vídeos que sacaron. Gracias y nos vemos en el parque.
1: Gracias a ti, Vicente. Un abrazo.

Bueno, pues ahí están con The Buchanan. Despedimos este tramo con Javier Viera y la novena edición del Big Bang Vintage Festival. A partir del jueves la exposición en la Biblioteca Insular, y viernes, sábado y domingo pues un montón de actividades en el parque y un montón de conciertos, que es, como nos recordaba Javier, se cierra a las 10:30, hemos dicho, y luego sigue la fiesta. Venga, nos vemos después de la publicidad.

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5: Siete y nueve, retomamos las novedades, vamos con el disco de Kermes, que estarán aquí en el programa, pues el martes que viene estarán presentando su disco Kermes. Esto concretamente se titula White Cloud.

Son Kermes, esto es White Cloud de su disco y estarán presentándolo, como os decía, el próximo martes aquí en Bandeja de Plata. Seguimos adelante, vamos con un estreno exclusivo, el nuevo single de lo que era Lobo, o como se llaman también, o se hacen llamar Lobolum, y esto se llama El Carnicero de los Dioses.

Estreno de lo nuevo de Lobulun, esto es El Carnicero de los Dioses, y de estreno a estreno vamos con Miniatura, que han sacado un disco de, bueno, de su actuación en el Keroxen, un poco retocado, se llama Spectral y esto se llama Camino al Matadero.

0: Bueno, pues esta es una de las canciones más bonitas que se han escrito en la historia del rock hecho aquí en el archipiélago. Es Pedro Guijarro con Diplomáticos. Sacaron un disco después de más de 20 años de carrera. Editaron un disco, digamos, casi de grandes éxitos, pero quedaron unos cuantos temas fuera. Y uno de ellos fue este, La hora en que los niños salen del colegio. Como digo, una de las canciones más bonitas que se han escrito aquí.
1: Salen de

Pues sí, y nos vamos a despedir y os vamos a dejar en manos de Manel Ruiz, el especialista en el hierro. Lo vamos a hacer con el single anticipo del disco de Tal con Malpaís Records. Esto se llama En Espaldera.

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One, two, one, two. Vamos, vamos, que nos vamos, que es mucho lo que les quiero contar y muy poco el tiempo que tenemos. Hoy, el especialista, un servidor de ustedes, les trae una de esas propuestas musicales que no sabría dónde etiquetar, colocar, situar o archivar. Una de esas bandas que seguimos desde el principio. Oficialmente se supone que esta es su primera entrega, su disco debut. Escaping in the energy, word of the evil eye. Sería fácil decir que tiene ritmos africanos. Más adelante hablaremos de la procedencia del cantante. Pero todo lo que hay alrededor, la forma en la que se utiliza la voz, es lo que nos hace temblar el pulso a la hora de definirlos. Hoy, el especialista Manel Ruiz les trae una banda. Se les supone que desde el Reino Unido. Una formación, un quinteto, del que ya les he hablado con anterioridad. Hemos presentado aquí anteriormente sus dos EPs. Hoy, Manel Ruiz, el especialista, les trae el disco debut de Pigeon. Outer National. Publicado en esta ocasión por el sello discográfico del Reino Unido, Memphis Industries.

Pigeon, más conocidos en Instagram como Pigeon Has Landed. Un quinteto que nació de una jam improvisada tras una noche de copas. Un grupo, una banda. Cinco miembros que irrumpiría en la escena con un EP de cuatro temas. Tan solo cuatro temas. Cuatro temas empaquetados con el título de Yagana. Publicados originalmente por el sello discográfico inglés Soundwire en el año 2022.

su primera entrega. Un EP con 4 temas. 4 temas que dejarían una impronta de lo que venía siendo Pigeon. Afrodisco, algo de grunge, las formas y maneras de entender la música del jazz y mucha, mucha improvisación. Todo liderado por la voz del guineano Faye Nioke.

sería en el año 2018 que Fale Nioke se mudaba desde Guinea, África Occidental, al Reino Unido. Desde el primer momento que tocó tierra inglesa, colaboró con diferentes formaciones musicales, experimentando con cada una de ellas diferentes propuestas musicales. Hasta llegar a Pigeon, con los que puso de manifiesto su versatilidad vocalista. Y registrando unas cuantas canciones, cada una de ellas en diferentes idiomas.

De las primeras dos entregas de Pigeon ya se habló aquí en El Especialista. Si quieren recuperarlas de alguna forma, podrían visitar YouTube. O bien estudiarse el Bandcamp de Soundwire Records.

Si de Pidgeon lo que más destaca es la voz del guineano Faye Nioke, no deberíamos menospreciar al resto de componentes de la banda. Todos y cada uno de los componentes de Pidgeon también son músicos para otros proyectos. Proyectos como el de Michael Kayanuka o como la de la rapera o hip hopera inglesa Little Sims.

Tras la presentación del EP Yagana y sus cuatro temas, tanto público como prensa entendida querían saber más de lo que podía ofrecer Pigeon.

Así que inmediatamente en el 2023... también a través de Soundwave Records, llegaría una nueva entrega. En esta ocasión con 5 temas. A estos 5 temas un par de remezclas. Otro EP que vería la luz con el nombre de Backslider.

Que quede claro, que quede patente. Hoy, Manel Ruiz, el especialista, les trae el que viene siendo el disco presentación de Pigeon. Publicado a través del sello discográfico inglés Memphis Industries, con el título de Utanational. Si su primer EP, Yagana, fue una presentación, Backslider sería la confirmación de que Pigeon había llegado para quedarse.

Hemos tenido que esperar hasta 2026 para tener el que Pigeon anuncia como su álbum debut, Autumnal. Una colección de 10 temas.

Como ellos mismos dicen, este álbum debut, publicado en esta ocasión por Memphis Industries, es una recopilación de canciones cargada de diferentes emociones.

sus anteriores EPs. Y muy buena parte de estas 10 canciones de Euthanational han sido presentadas ya en directo en festivales británicos. A destacar de todos ellos, Glastonbury.

Pigeon han evolucionado desde los territorios de lo que algunos denominarían como el afrodisco hacia sonidos más energéticos, quizás algo melancólicos, pero podemos afirmar que han evolucionado hacia un groove contundente o al menos representativo y característico de ellos mismos. Podemos afirmar y afirmamos que Pigeon han echado a volar.

que quede claro, que quede patente. Hoy, Manel Ruiz, el especialista, les ha presentado un disco del año 2026. Publicado, lanzado a la luz a través del sello discográfico anglosajón Memphis Industries.

Para algunos, el disco debut. Para otros, la tercera entrega de Pigeon. Miami, Miami, Miami, Miami. Pero ante todo y sobre todo, un capítulo más. Para explicar la historia de Pigeon. It's just like Miami. Pink Hotel Pantry. 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Y con esto y un bizcocho, un servidor de ustedes, el especialista Manel Ruiz, se despide de todos y cada uno de ustedes. Dejándoles en la voz y compañía de Vicente Martín Abreu. Dejándoles en bandeja de plata.

0: Pues tras Manel Ruiz, el especialista, nos vamos con Heriberto Cruz en directo.
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0: Uno de sus clásicos en el Huerto de las Flores.

una grabación en directo con la que hoy cerramos en bandeja de plata. Na Santana Alemán, Manel Ruiz el especialista y Vicente Martín Abreu. Rincón apacible, ¿dónde varás? Volvemos en riguroso directo este próximo jueves, pasado mañana, entre las 6 y las 8 de la tarde, aquí a 7.7 Radio.

Hoy tuvimos nuestro primer tramo de vídeos, novedades, y estuvo Javier Viera hablándonos de la novena edición del Big Bang Vintage Festival, que comienza jueves y luego viernes, sábado y domingo en el Parque de San Telmo. Hasta luego, chao, pasarlo bien. Heriberto Cruz en directo.

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Pues muy buenas tardes y bienvenidos y bienvenidas a una nueva edición de En Bandeja de Plata aquí en 7.7 Radio. Son las 6 de la tarde, estaremos, ya sabéis que os acompañamos martes y jueves en riguroso directo Na Santana y Vicente Martín aquí en los estudios de 7.7 Radio. Hoy tendremos, como es habitual, un primer tramo de novedades que lo vamos a interrumpir un poquito porque nos vamos a ir hasta Berlín para hablar con Katrin Funk, responsable del Canarias Calling, donde estarán en tres fechas consecutivas Las Ratas, Bifidus, Enrales y un montón de bandas. Tendremos también dentro de esta primera hora y dentro de las novedades la sección de Andrés Martín 8 Hercios de música electrónica hecha en Canarias. Y dos especiales muy recomendables de media hora cada uno. Un especial versiones que lo hemos hecho con muchísimo cariño y que os va a sorprender sin duda. Y una segunda parte de las muchas que podemos hacer de canciones incluidas en la historia de los recopilatorios de rock de bandas canarias, que nos sirve un poco para viajar en el túnel del tiempo. Eso es lo que os proponemos entre las 6 y las 8. Recuerdo que es Abelino Redcá nuestra sintonía. Y que arrancamos ya. Y lo hacemos con un disco que es novedad, ya sabéis, The Days We Left Behind, estuvimos en la presentación en el Guiniguada, nuevo disco de Nauticol y esto se llama A Sacred Place.

Nauzigol abriendo el programa de hoy con este A Sacred Place de su disco, su segundo disco, The Days We Left Behind. Vamos a Lanzarote, lo hacemos con Sigmen y este Showman. Un tema que acaban de publicar ahora mismo.

0: Y es que realmente estamos en SO36, estamos en Berlín con Katrin Funk. Buenas tardes, Katrin.
1: Muy buenas, aquí tu fan number one de Berlín.
0: Bueno.
1: Te escucho todas las semanas.
0: Bueno, me alegro. ¿Qué tal va la cosa? Empezarán en rally, ¿no? Ya está todo calentito, me imagino.
1: Siete minutitos y comenzamos el 2026. Mucha ilusión, peña, grupazos, ambientazo, francamente. Las bandas son una bomba este año. Es una gran fiesta este año, francamente.
0: Y hablando de Canarias Calling, ¿qué edición es? Numéricamente, ¿qué estamos hablando?
1: Tenemos 5 añitos. Somos aún un bebé, pero sabemos caminar ya, como yo siempre digo, cariñosamente. Uh-huh.
0: Sí, ¿me oyes?
1: Sí, te oigo.
0: Bueno, 5 ediciones y un montón de bandas ya canarias que has llevado a Alemania, ¿no?
1: Sí. Yo he perdido la cuenta, si te soy sincero, pero yo creo que era más que 20. O me atrevo a decir si no estamos en las 30 ya. Y lo más bonito es que y no solo lo hagamos en Alemania, sino que en diciembre siempre nos venimos a las islas también. Uh-huh. Y esto es importante también.
0: Son 3 fechas consecutivas, 8, 9 y 10, jueves, viernes y sábado. Y dínoslo tú, Berlín y después de Berlín...
1: Viene Hamburgo, repetimos Hamburgo, ya estuvimos en Hamburgo el año pasado y añadimos este año nueva ciudad Essen, donde estamos prácticamente ya sold out, también puedo decir eso. Me hace mucha ilusión lo de Essen este año, ¿no? Porque ahí también tenemos el lineup más grande, se viene Asco también, estarán las ratas y aquí en Berlín tenemos Bífidos, nivelazo. Han pasado unas pruebas de sonido hoy que nos quedamos todos con la boca abierta, francamente.
0: ¿Y por qué le das, digamos, hay más movimiento de bandas, pero por qué, por ejemplo, las ratas están no están hoy, pero sí están en Hamburgo y en Essen?
1: Hombre, por un lado también era por las mismas bandas, ¿no? Bífidos mismos, lamentablemente, se tiene que ir mañana por motivos laborales, ¿no? Todos trabajamos también, ¿no? Uh-huh. Y entonces, claro, son a veces también estas razones y no ajeno a nuestra voluntad, ¿no? Y también, sinceramente, nos parece muy bonito, de hecho, eso lo hemos cambiado en el concepto de este año, que procuramos hacer posible que en cada ciudad también hayan otras bandas que no están en la otra, ¿no? Uh-huh. Porque el abanico de música en Canarias es muy amplio, como tú bien sabes, ¿no?
0: Cuéntanos un poco, háblanos decir que estás en una sala que ya es la sala berlinesa del Canarias Calling, ¿no?
1: Sí, es nuestra casa, aunque te digo, francamente, también el Krust en Hamburgo, hoy por hoy es nuestra casa, y tengo la corazonada que el Don't Panic Essen también va a ser una casa que siempre nos acoge cariñosamente y nos pone todas las facilidades para que esta locura se pueda organizar y llevar a cabo, ¿no?
0: Cuéntanos el cartel de hoy en Berlín, ¿cuál es al completo?
1: Tenemos dentro de 3 minutos a Enrale. Tenemos a Bífidos, tenemos a Durchfall, una banda de Barcelona, donde por ejemplo está un componente de los UK Saps. Uh-huh. Tenemos a Death by Horse, la banda más de Suecia en auge ahora mismo, y tenemos también por supuesto una leyenda de aquí de Berlín, porque eso es nuestra DNA también, que es Plan Los X, una banda legendaria de Alemania del Este que lleva más de 40 años en activo.
0: Uh-huh. Y mañana en Hamburgo repiten Plan Los X y estarán en Rale, pero con otras bandas.
1: Estará mañana en Hamburgo, estaríamos en Rale, Kill Her First, una banda berlinesa también muy guapa, estarán Las Ratas y estaría Plan Los X, porque cada año tú sabes que normalmente siempre tenemos una peli y este año realmente la peli es de Plan Los X. Uh-huh. Lo que pasa, vamos a ampliar la peli, nos ha venido la televisión hasta Arte y nos ha dicho, venga, hazte eso, una peli decente, y por eso la peli de Plan Los X y de Canarias Calling prácticamente de este año se emite ya en la televisión el año que viene, ¿no? Que también es uno de los logros. Estamos creciendo bastante bien.
0: Bueno, pues vámonos a Essen con el cartel del día 10, donde estarán Plan Los X, que como nos decía, sí, son los protagonistas también de la película. ¿Y quién más estará?
1: Estarán Die Verlierer, que es, por ejemplo, la banda más en auge de Alemania ahora mismo. Han sido este mismo mes Cabaret Rolling Stone, Cabaret La Oxfanzine, con nosotros. Por cierto, vienen esta noche también a ver a los chicos tocar aquí en Berlín. Estaría Asco, cosa que me hace mucha ilusión porque es muy hardcore, ¿no? Se vienen los ratas con nosotros porque siempre las necesitamos en cualquier fiesta porque son geniales de gira como músicos, como personas. Está Death by Horse también, viene Durchfall con nosotros. Son como 7 bandas, es como la gran fiesta final, para decirlo de alguna manera. Y me dijo el otro día un gran director de otro festival aquí en Alemania, dice, Chacha, Cat en Essen no es un Canarias Calling, es un Cat and Friends. Y creo que es un poco así, ¿no? Y Essen es una locura este año, francamente.
0: Bueno, Katrin, muchísimas gracias porque se suben ya en Rale, me imagino.
1: Exacto.
0: Y nada, recuerdos desde Canarias para los chicos y que vaya todo muy bien y enhorabuena por la iniciativa, por el Canarias Calling. Decir que en diciembre la fiesta será aquí en el archipiélago.
1: Vale, pues cambiamos ya el logo, nuestro fantástico logo de Nano Barbero por el logo de Enrale y vamos al escenario y comenzamos. Muchas gracias, Vicente.
0: Venga, un besote, vale. Hasta luego, gracias, chao. Nos vamos con Bífidos, que estarán también tocando hoy en Berlín, en SO36, y esta canción se llama Como un perro.

Son Bífidos con este tema Como un perro, yo creo que fue el primero que sacaron, y hablábamos con Katrin Funke en Berlín, ahora mismo en Rale, subiéndose al escenario de SO36 de la sala berlinesa. Estarán luego Bífidos y también Dead by Horse, estarán Dutchfall y Planlox X. Y mañana en Hamburgo, dentro del Canarias Calling, como bandas canarias, Las Ratas y Repiten en Rale. Y en Essen, el sábado, como bandas canarias, también estarán Las Ratas y Asco. Seguimos aquí con las novedades después de este interludio, de este paréntesis, para hablar del Canarias Calling, jueves, viernes y sábado, Berlín, Hamburgo y Essen, y lo hacemos con el nuevo single desde Tenerife de los Poxipol Poops. Esto es Stupid Eyes.

0: Stupid Eyes, el nuevo single desde Tenerife de los Popsy Paul Poops, que suena a melocotonazo total, y nos vamos a ir con Kermes, que estarán el próximo martes aquí en el estudio presentando su disco Knife, y este es el tema que le da título, Kermes.
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Son Kermes, este es el tema que da título a su primer disco, Knife, y bueno, pues con ellos despedimos este primer corte del programa. Volvemos enseguida y recordar que Kermes estará el próximo martes aquí en el estudio presentando su disco.

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12: Estamos de vuelta, seguimos con novedades, pero vamos a poner un poquito de rock potente, de rock duro. Son Camarada X, esto es Elige Tú.

Pues ahí están, este Elige tú, Camarada X. Vamos con el último single de Nota Junto, que lo estrenábamos pues el jueves pasado, yo creo. Esto se llama Voy a lo mío y son Nota Junto.

Pues sí, es Ciudad sin Ley, el disco, la tercera entrega de Adai Bruquetas y José Verona, este Injusticia, y dentro de este rock potente, en esta segunda media hora del programa, vamos a hacer, pues eso, un paréntesis, lo vamos a hacer con la sección de Andrés Martín 8 Hercios, música electrónica hecha en Canarias, y a ver qué nos presenta hoy.

Hola, soy Andrés Martín y estás en 8 Hercios. Hoy te traigo aquí, en 8 Hercios, a uno de los pioneros de la electrónica del archipiélago, Víctor Eslavov. Músico, productor, compositor, DJ, ha hecho bandas sonoras para películas. Su recorrido arranca en los 80 con bandas de jazz rock, como Quasar, Imago o Datura, hasta que decide seguir la línea del synth pop con sintetizadores analógicos y secuenciadores Roland. Comienza a componer en una onda trip hop y down tempo con varias cantantes femeninas. Y no es en el año hasta 2014 que Víctor Eslavov produce 15 cortes de electrónica alternativa, componiendo e interpretando todas las canciones, el retorno del tecno oscuro y el pop electrónico. Uso de remezclas con platos y producciones con sintes analógicos. Ha tocado multitud de estilos del género, no desdeñando el techno house. Hoy, en 8 Hercios, te traemos a uno de los grandes. Es Víctor Eslavov y vamos con uno de los clásicos, Rumba.

Pues sí, hoy 8 Hz nos ha acercado a uno de los grandes de la electrónica en el archipiélago, como es Víctor Eslavov. Esto era Rumba, pero seguimos, después de este paréntesis, con un poquito más de metal hecho aquí en el archipiélago.

Desde La Laguna y lo tenéis en directo, son Maestro Lee, esto es Rómpelo. Y vamos a cerrar este tramo un poco metalero con Artífice y esto se llama Lost the Fire.

Con Artífice llegamos al mini corte, llegamos al ecuador del programa, van a ser las 7, faltan 3 minutos, seguiremos en directo hasta las 8. Y a la vuelta del mini corte tenemos preparado un especial versiones de media hora que seguro que os va a gustar un montón.

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6: Vamos con media horita de versiones, que hay algún tema suelto y los otros están colocados, como veréis, y abrimos con novedad en cuanto a versiones. Es de Soto y su revisión de la estatua en el Jardín Botánico de Radio Futura.

La revisión del clásico de Radio Futura por De Soto, y vamos a ver cómo han revisado dos músicos, dos bandas distintas, un clásico de la segunda mitad de los años 60. Esta es una de ellas.

El clásico, evidentemente, ya lo habéis reconocido, es una canción tradicional que hizo hasta Bob Dylan, pero que la llevaron al éxito Los Animals de Eric Burdon. Y hay otra visión desde Tenerife que la hicieron pública.

Pues ahí tenéis para elegir La Casa del Sol Naciente, versión Astral Tales con Loretta Díaz o versión Push desde Tenerife. Y vamos con los Beatles.

Pues sí, escuchábamos primero a Los Protones, banda madrileña con líder vocalista a la cabeza y guitarrista tinerfeño, y hemos pasado, bueno, pues al estudioso sin duda de los Beatles en el archipiélago, Antonio Miguel Pérez AM, con tres discos de versiones, los Loverpool. Esto está sacado del Loverpool 1 hasta 3, pues con unas 60 versiones muy muy puristas de la banda de Liverpool. Esto era, como digo, el In My Life, que creo recordar que estaba en aquel disco de las caras de chicle, en el Rubber Soul. Vamos a poner otro par de temas, pero con otra visión distinta, es decir, una banda que rehace, remezcla o rehace un tema que era suyo, pero le da la vuelta. Empezamos con los Mambo Rambo, que están de actualidad.

Los Mambo Rambo, aquí revisados el remix con Darwin, casi sonido bacaladero, de este Verte Bailar, de su último disco hasta el momento. Y vamos con Domingo Alemán, Sando Yerma Flowers, que sabéis que recoge temas o letras de canciones que ya había publicado en otros discos, pero el sonido es totalmente distinto. Este es el caso, por ejemplo, de esta que vamos a poner ahora, que es Don't You Know.

Esto en origen se llamaba Flu for Christmas, como dirían en las películas, en episodios anteriores, pero lo retoma y lo convierte en un nuevo tema en su último disco 26, que estuvo presentando aquí hace muy poquito, y se retitula Don't You Know Sunday German Flowers.

Y esto una curiosidad, un grupo canario haciendo una versión de un grupo canario, los de Casa Bates haciendo el deslumbrante Baby de la gente de Ataúd Vacante.

deslumbrante Baby, la visión en inglés del Dazzling Girl de Casabates, pues eso, retomando uno de los clásicos de Ataúd Vacante de la última época, y nos vamos en Tenerife con esta media hora de versiones. El primer disco de Therapy Break incluía dos versiones, una de ellas era esta.

Evidentemente es Venus de los Shocking Blues, uno de los 10 primeros singles que yo me compré de pequeñín y que alucinaba, bueno, pues con el pechamen de Maris Cabeles en la portada del disco Venus.

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Las 7:34, 7:34, estaremos en directo hasta las 8 y vamos con este último especial media hora de recopilatorios. Hemos abierto con lo más crujiente, un recopilatorio del 2011 de los concursos aquellos munchitos. Son Blue Platform con We Wanna Listen to the Radio y aquí estaba nuestra queridísima Papaya, que todavía tiene ahí vigente y seguimos poniendo su último disco, Oro, Blue Platform.

Pues ahí está en Blue Platform, un recopilatorio lo más crujiente del 2011, donde había otras bandas como Victoria Marso, Burdel, Fran Baraja y la banda Reparte, o Profecía Crew. Vamos con un disco que salió en Madrid, el Popera Prima, de bandas madrileñas o que estaban en ese momento en Madrid. Vamos con una de ellas, canaria, que se fue a Madrid, eran los Carallo Drive, que antes editaban maquetas como Seven Doors, y esto se llama Susie Kill.

Pues sí, los Cryo Drive, que editaron, bueno, unas cuantas maquetas como Seven Doors y un súper discazo como Cryo Drive. Vamos con otra banda que se incluía en este disco del año 2000, de bandas que estaban en Madrid, despuntando en Madrid, en el caso de los Cryo Drive, y había otra que era Cotton, donde el cantante no era otro que nuestro Carlos Ortega, que como sabéis, bueno, pues ahora os comentamos. De todas maneras, Cotton, esto se llama Before the Rain.

Son Cotton, en este recopilatorio del 2000 de bandas que estaban en Madrid en ese momento, como era en el caso de Las Canarias, Carallo Drive, o estos Cotton con Carlos Ortega, pues hoy con Cycle y con Monkey Faces, por ejemplo. Seguimos y vamos con un recopilatorio de los varios que hay que recogen lo que era la muestra de la Dirección General de Juventud de la Consejería, y donde Manolo Ortego siempre ha estado muy implicado. Y en el año 95 hay unas cuantas bandas como Arizona, Blues, Última Parada o estos que consiguen meter algunos temas en este recopilatorio del 95, Canarias me suena, volumen dazo, y son Los Pasos.

Bueno, una super banda sin duda, con José Mesa al frente, Los Pasos, esto se llamaba así, y estaba en el Canarias Me Suena volumen 12, donde se recogían algunos de los finalistas de la muestra de de Juventud y Cultura del 95. Vamos a esta misma muestra de pop rock, el sexto certamen de pop rock. Nos vamos hasta el año 91, donde los 10 finalistas fueron Los Coquillos, Ádiza, La Nada, Mortimer, Guerrilla Urbana, Rebaño de Dios, Kellion, Sin Sentido, Servicio Público, y ahí estaban también ya los lanzaroteños inadaptados.

inadaptados desde Lanzarote en la muestra del año 91, y a veces los periódicos editaban algún disco de bandas canarias y lo vendían junto con el periódico el fin de semana en muy contadas ocasiones, pero este fue el caso de la alianza entre Manzana y la Gaceta de Canarias, que se editaba, creo recordar, en Tenerife. Y bueno, pues hay un montón de clasicazos y un lujo despedir el programa hoy con dos de ellos. Uno de ellos es este que vais a escuchar ahora.

Clásico donde los haya, Mi Obsesión, Venus en Surf, el tema que abría, el único disco de larga duración editado con Manzana en Jaja Records, de Venus en Surf, Eduardo Alan Lenton, por supuesto, de maestro de ceremonias, y siempre es muy agradable el poder abrir o cerrar un programa con esta canción.

Este recopilatorio entre La Gaceta de Tenerife y Manzana hasta el año 94. Y está plagado de temazos. Seguimos poniendo los nuevos temas de Silver. Todavía en estos días tenemos tres temas nuevos del verano aquí. Pero nos vamos a ir. Tuvimos a Katrin Funke desde Berlín, desde la sala SO36. Novedades, la sección 8 hercios, de especial versiones y este especial recopilatorios. El martes que viene volvemos aquí al directo a las 6 y de invitados en el programa estarán Kermes presentando su primer disco Naife. Na Santana, Vicente Martín, buen fin de semana, chao, hasta luego, pasarlo bien.

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1, 2, 3, 4. Vamos, vamos, que nos vamos. Que es mucho lo que queremos contar y muy poco el tiempo que tenemos. Porque ha comenzado el tiempo de un servidor de ustedes. Ha comenzado el tiempo del especialista. Un tiempo que hoy vamos a dedicar a una banda que nos vuelve a demostrar que el soul tiene muy buena salud en lo que se refiere al panorama nacional. Hoy, Manel Ruiz, el especialista, quiere dedicar su tiempo a una banda afincada en Madrid, pero con componentes de alrededor de la piel de toro y en algunos casos incluso más allá. Pero dejémonos de enredar y pongámonos en materia.